Padre, hemos venido a adorarte. Hemos venido, Señor, creyendo en tu poder. Espíritu Santo, toma el control de este culto. Ven, Espíritu de Dios, ven a libertar a las almas oprimidas. Ven a tocar a esta persona, Señor, que está atada, que está destruida por la depresión, la ansiedad, la brujería, la hechicería, la maldad.

brujería, cae por tierra hechicería. ¡Sale ahora! ¡Salga! ¡Salga! ¡Salga! ¡Salga! ¡Salga, espíritu malo! ¡Salga, espíritu malo! ¡Salga ahora! ¡Fuera! Todo espíritu, espíritu malo que está tan dañando ese hogar, esa familia. ¡Salga del estómago! ¡Salga de la cabeza! ¡Toda atadura se va! ¡Quema, Jesús! ¡Quema! ¡Salga, diablo! ¡Salga! ¡Salga, diablo! ¡Salga! ¡Sale ahora! ¡Salga, diablo! ¡Salga! Hay jóvenes siendo libres, personas siendo libertadas por el poder de Dios. ¡Siga orando, iglesia! ¡Gloria, gloria, gloria! ¡Salga, salga, salga! ¡Salga toda atadura! ¡Salga! ¡Salga todo espíritu inmundo! ¡Toda brujería blanca! ¡Toda brujería negra! ¡Todo lo que está dañando a esa familia! ¡Salga ahora! ¡Fuera, fuera, fuera, fuera, fuera! ¡Salga, salga! Espíritu de insomnio, salga espíritu de enfermedad, salga, cuidado colaboradores, salga, quema, quema, quema, quema, quema, quema, quema, quema, quema. Señor, liberta ahora, liberta, liberta de la depresión, de la angustia, liberta, Señor, a esta persona que no tiene paz, Señor, liberta a esta persona que no puede prosperar. Pasa tu mano poderosa, pasa tu mano de gloria, rompe esa cadena, Señor, en el poderoso nombre de Cristo. Comience a ser libre, sé libre, sé libre, sé libre, sé libre, sé libre.